0: muy malo, era un perro de esos malo, malo, Lolo. Y vos sabés que él siempre te esperaba, te esperaba. En esa noche, no sé por qué el perro llega al portón que voy a abrir, se va, se mete hacia adentro de la casa y se queda en la puerta de la entrada de la casa de mis padres. Uh-huh. Bueno, entré, lo acaricié, el perro estaba raro, ¿viste? Estaba inquieto, estaba molesto, y yo también me había sentido mal. Bueno, uh-huh. Entré lo más bien, me fui al baño, dejé las cosas, me fui a mi pieza. No estaba mi hermano. En esa época estaba muy de moda escuchar los GAM, porque era el año 95, 98, que estaban a pleno. Pongo la música, me tiro a la cama, y mirá, Héctor, fue un segundo que yo para mí me dormí. Uh-huh. Fue una cosa así de loco. Y en eso que yo en mi sueño, yo estaba dormido, siento... No sé si te ha pasado cuando viste a alguien se sienta en la cama que sentí que se hunde el colchón.
1: Sí.
0: Y me desperté. Yo pienso que me desperté. Estoy seguro que no estaba despierto. Y en eso veo una figura, ¿viste? Una figura toda negra, porque la pieza estaba oscura, pero yo veo una figura rara, ¿viste? Y en el momento que me quiero incorporar, se me abalanza. Y esto lo loco, porque algo pasó, porque empiezo como a forcejear y pasaron un segundo que se prendió la luz de la pieza y era mi vieja que había abierto la puerta para ir a retarme, porque por esa época yo era joven y siempre venía con lío y demás, y me pregunta, me dice, ¿qué estás haciendo? Es hora de la madrugada, tu padre está durmiendo, se tiene que... Digo, pero mamá, digo, no, ¿estás bien? Dice, mira lo que... La pieza había quedado un campo de batalla. O uh-huh. sea que...
1: O sea que hubo una lucha, sí. espiritual, no fue un sueño, no fue una alucinación.
0: Claro, ¿viste? La música estaba apagada, Y después de eso, bueno, que me incorporo, ¿viste? Mi vieja me dice que quédate quieto, de bueno, se va, me miro los brazos y en los antebrazos tengo unas marcas, ¿viste? Uh-huh. O sea, esas marcas que tengo es cuando, ¿viste? Te agarran así de los brazos, que te apretan, y me quedó esas marcas, como unos dedos marcados, y vos sabés que después... De eso pasaron unos días donde lo conté, lo primero se lo conté fue a mi mamá era del campo, era de Entre Ríos, mi viejo también, y bueno, nada, tuvo un tiempo que llegaba a la pieza y esa pieza estaba como pesada, el ambiente, y al poco tiempo de eso le pasa algo muy parecido a mi hermano, pero en el fondo de la casa. En el fondo de la casa de mi finado viejo, él se queda dormido y algo lo despertó así de la nada y sintió como que algo lo golpeó, pero bueno, nada, no fue eso, ¿viste? Ese sueño. Y después de ahí, bueno, tengo algunas otras cosas que me han pasado más de grande, uh-huh. después de otras más, pero... Ese sueño, vos sabés que me quedó, y cada tanto se me vuelve a la mente, y esas marcas fueron unas marcas verdaderas, fueron una marca de que algo me agarró, ¿viste? Y la pieza, bueno, había quedado toda desarmada, porque claro, se ve que en el forcejeo...
1: Claro, la batalla, la pelea.
0: Sí.
1: Qué bárbaro.
0: Bueno, ese es lo que quería contar, bueno, anoche no pude, y hoy ya...
1: Gracias por compartirlo. Che, te mando un abrazo.
0: Dale, Héctor, gracias. Muy bueno el programa. Buenísimo.
1: Muchas gracias. Comentáselo a la gente, que cada vez seamos más. Una verdadera batalla espiritual. Dios, ¿viste cuando... venimos hablando mucho de parálisis del sueño, pero en este caso el amigo le agregó la guerra, la batalla, la pelea con esa entidad. ¿Te pasó alguna vez? Porque yo no había escuchado tantas historias de peleas con la entidad que te acecha mientras dormís o mientras estás durmiendo. Contámelo, ¿eh? Contámelo por WhatsApp, contámelo por mail, trasnocheparanormal@gmail.com. Hola, buenas.
2: Hola, Héctor, hola, paranormales. Soy Mariana, de acá de Córdoba.
1: Hola, capital. Mariana.
2: Hace un tiempo nos habíamos ido de vacaciones acá a las sierras de Córdoba, se llama San Clemente. Fue mi marido, mi hijo, y habíamos llevado nuestra mascota. Cuando veníamos, ya nos volvíamos, ya de regreso de las vacaciones, veíamos en el cielo un montón de jotes, todo.

0: son pájaros muy grandes. Este son carroñeros. Bueno, veníamos y dijimos, bueno, debe haber un animal muerto. Efectivamente, había un animal muerto. Llegamos y estaba un caballo, qué sé yo, abajo había un montón de esos carroñeros. Había vacas al costado y al frente un cementerio, el cementerio del pueblo. Y ¿cómo es que se llama? Mi perrito salta por la ventanilla, se va a ladrar una vaca. La vaca estaba con el ternerito, tira una patada, la segunda le pega. ¿A dónde se fue el perrito como loco? Cruzó para el cementerio. Con mi marido por detrás del perro, fuimos corriendo así, no le llegamos, no sé, 4 metros, 5 cuando mucho. Dobla, entramos al cementerio, el perro entra, qué sé yo, doblamos en un nicho, cuando doblamos desapareció. No estaba mal el perrito. ¡Ay, no! Y nos agarró una desesperación a llamarlo, llamarlo, llamarlo, llamarlo, llamarlo. Se acababa el cementerio, porque hay partes que son de tierra y otra tiene de nicho. Es chiquito, o sea que no había forma de que se perdiera. Y ya después llega un cerco que después al lado está un, se llama Ramos Generales, que es potrerillo. Y ya es como, son cabañas así con cádiz, muy, muy bonitas. Son, nos fuimos al lado a preguntar si no había entrado un perro. Después pasan, viste, los vaqueanos así a caballo, qué sé yo, que ya regresaban a su casa. Le preguntamos si no había visto un perro. Nadie vio el perro. Nadie, nadie, nadie, nadie, nadie. Mi hijo lloraba que quería el perro, que quería el perro. Nos volvemos a Córdoba. El otro día volvemos a irnos al cementerio a ver si lo encontrábamos por esa zona, volver al camping, a todos lados donde habíamos estado. Y nos... Mi marido se llena de amor seco, el pantalón, qué sé yo, y se sienta los pies sobre la tierra, digamos, era la calle, y bueno, se empieza a sacar el amor seco, qué sé yo. Cuando se sube, no hacemos 50 metros, y dice, uy, vengo en pata. Volvemos a buscar las ojotas, hace marcha atrás, y cuando volvemos había una sola. Así que dice, Mario, cementerio, le dijo una palabra, le larga la ojota, dice, toma, te doy la otra ojota, me robaste el perro, me robaste la ojota. Pero no, fue una cosa es contarlo y bueno, ya como pasó, como que ya uno lo superó, todo eso, pero el comienzo nos dio mucho miedo porque el cementerio se ve que no quería que estuviéramos ahí.
1: Hola Héctor, justo recién me estaba pasando la historia de esta mujer y vos preguntaste gente que se desmaterializa. Una vez mi mamá me cuenta que mi viejo se estaba lavando los dientes en el baño, o estaba en el baño, no sé, y cuestión que ella ve pasar a través de la pared la silueta de mi papá, o sea, era mi viejo, ¿no? Que la mira, se ríe y traspasa la pared, pero no sé si era mi papá, si era una entidad que lo poseía o algo que tomó la forma de mi viejo. La cosa es que también fue algo así, pasó por a través de la pared. Es algo increíble hasta el día de hoy y a mí se me pone la piel de gallina. Pero bueno, nada, eso quería compartir. Justo que contaron esta chica de la carpa la desmaterialización de una persona. Bueno, yo tengo esta historia para contar. Un abrazo, saludos, te escuchamos siempre.
2: Hola Héctor, buenas noches.
3: Hola, buenas.
2: De Lanús. Te quería contar 3 historias, en esta ocasión cortitas. Bueno, la primera es que me contacto con una persona muy conocida en el ambiente ufológico, que daba conferencias en salones, y bueno, a través de vía mail le digo, por favor, dame tu dirección, dónde estás, que yo voy a las conferencias porque me interesa el tema. Bueno, me pasa la dirección, me pasa la altura, me dice 3862. Bueno, 3862, qué coincidencia, el número de mi casa. Bueno, pasó. Fui hasta allí, me atendió una persona, una señorita, muy atenta. Estaba con el tema de las energías y demás. El lugar muy bien ambientado. Y me dice, ¿querés que tenga una protección de luz? Bueno, sí, no hay problema. Relájate. Me dijo, bueno, me hace una imposición de manos. Y mientras ella me preguntaba, yo le respondía cosas. Y cosas cotidianas, ¿no? Entonces noto que la voz me retumbaba. Entonces, ¿y cómo sentiste? Me dijo, fue breve. Y digo, bien, bien. Todo, lo único que cuando hablaba es como que me retumbaba la voz mía, como si tuviera como un balde. Sí, sí, justamente porque se produjo un tubo de protección que te rodeaba la cabeza, ¿viste? Algo así. Pero seguimos hablando y en una vez miro para un costado, me pareció como ver algo que pasaba. Le digo, ¿qué miraste? Me dijo, no, nada, nada. No, no, decime, decime. Y le dije, lo expliqué, no, me pareció que detrás de la maceta pasó como algo, che, como algo bajito, ¿eh? Sí, sí, me dijo, son los duendes, me dijo.
3: Bueno, los duendes, mira qué tranquila.
2: Que te quería. La segunda es una foto y mi hija de 3. Había una foto arriba del aparato que tenía como 25 o más años, de una familia, de toda la familia, de amigos y demás. Entonces, para preguntarle a mi hija quién era mi tía Lucía en ese momento, que ya había fallecido, le pregunto, ¿cuál de ellas es? Nunca la había visto en su vida. Y me dice, y es esa, me dice. Pero no dudó ni un segundo en decírmelo. Me dejó helado. La otra es que, la otra historia, me invita a mi vecino y una hija también chica, 3 o 4

0: años con mi hija, que ahora es mayor de edad, y me dice: vení a jugar, que está mi hija en un patio interno, tiene unas hamacas, una calecita y demás. Entonces, cuando salimos al patiecito, ella no quería salir, la hija de mi amigo. Digo: salí, vamos a jugar con mi hija. No, tengo miedo, me dice. Quedó helada en la puerta de la casa de él, que es del patio interno, y no quería salir al patio. Y dice: no, porque está el hombre del espacio, mira al costado donde yo estaba.
1: El hombre del espacio.
0: Entonces, miro para el costado y me quedé, agarró como un escalofrío, miro para el costado, no había nadie, era la nochecita, ¿viste? Y no, está ahí, me dijo. Y se quedó ahí por un minuto, no salía la chica. Y eso me dejó hasta el día de hoy pensando que lo tomamos en ese momento como cosa, claro, de chico, claro, como que imaginaban cosas. Pero viste que los chicos tienen esa sensibilidad especial. Bueno, Héctor, te mando un abrazo grande, saludos a la Mona.
1: Saludos.
0: Y saludos a los tuyos, abrazo.
2: Hola, gracias a todos, para vos y toda la audiencia.
1: Gracias.
2: Bueno, quería contar mi historia. Me han sucedido muchos hechos paranormales en lo que van de los últimos años, cada vez más seguidos y más frecuentes, a tal punto que lo estoy como normalizando ya, o por lo menos ya me sorprenden o tal vez no me asustan tanto como al principio me sucedía, ¿no? Cuando me empezaron a pasar. Y ahora es como cada vez más frecuente. Les voy a comentar el último episodio que me pasó. Yo soy de Rosario, viviendo en mi casa. Estábamos con mi mamá y mi marido en mi casa y tocan el timbre. Me ha pasado a una hora en especial, creo que eran alrededor de las 3:30 de la tarde. Entonces yo salgo porque no vi nadie por la cámara y me pasa que, como vivo cerca de escuelas, pasan y hacen ring raja y se van corriendo. Yo tenía a mi hija bebé durmiendo, entonces como que bueno, iba a ir a por favor pedirle a quien me encontrara que no lo haga más. Bueno, no encontré a nadie. Me llegué hasta la esquina, miré para un lado, miré para el otro, vivo a mitad de cuadra, no había nadie. Y bueno, a lo mejor se escondió. Cuestión que tengo cámaras yo en la entrada, entonces me pongo a mirar, nos ponemos a mirar las cámaras, buscamos aproximadamente, o sea, buscamos el horario, porque además figuro yo minutos posteriores saliendo por la puerta a ver quién estaba, y no había nadie. O sea, nadie tocó el timbre en el horario en el que sucedió esto. Así que bueno, quedamos como ahí pensando, y días anteriores a la misma hora había sucedido lo mismo, nada más que bueno, yo tardé unos minutos, me parece que estaba en el baño o estaba ocupada haciendo algo, entonces un par de minutos más tarde miro por la cámara y no había nadie. Entonces dije, bueno, ese es alguien que hace ringraje y ya está. Y después, cuando a los 2 o 3 días posteriores pasó esto, tocaron y no había nadie, dije, bueno, capaz que probablemente la primera vez que sucedió esto no haya habido nadie, digamos. Estoy firmemente segura por el tema de las cámaras, ¿no? Yo no vi a nadie y ya está. Por la cámara no se vio a nadie, es más, volvimos a adelantar las cámaras porque dijimos, no puede ser, las cámaras solamente filman cuando hay movimiento, entonces cuando no hay movimiento no filman por una cuestión de capacidad de memoria, y no, obviamente se llenaría en un día la memoria. Y aparezco yo saliendo de la puerta, todo, atrasemos un montón de minutos, que en realidad cuando yo salí habían sido capaz que un minuto después de que sonó el timbre, y no había nadie en la filmación. Así que bueno, eso fue una de las tantas historias que me han sucedido, no solamente en esta casa. Yo creo que no lo asocio a una casa en particular, porque me han pasado en otras 2 viviendas en las que he vivido, una en un departamento y otra en una casa. Yo actualmente estoy en una casa y me han sucedido me suceden cada vez más frecuente cosas paranormales, y me han sucedido en otros lugares también, o sea que no es la casa en sí. Así que bueno, un saludo para todos, gracias Héctor.
1: Primero, gracias a vos por narrarnos tu historia, por animarte a contar. Y fíjense cómo fueron coincidiendo las primeras historias con historias de niños y los fenómenos paranormales, ¿no? La conexión espiritual de los chicos y el más allá. Lo que decíamos ayer, no hay que negarse a darle la oportunidad al chico de que cuente qué es lo que vio. No hay que subestimarlo, no hay que decirle que está loco, no hay que burlarse, no hay que tener miedo. Si tu hijo, tu sobrino, alguien de tu familia, algún niño de tu familia te viene a decir que vio algo, pregúntale de qué se trata. ¿Qué es lo que vio? Tal vez hay información. Héctor, la mujer que vivía al lado de mi casa se moría 3 veces al año. No físicamente, pero durante varios días dejaba de ser ella misma. Y años después de su muerte, algo siguió moviéndose dentro de esa casa.

0: A ver, me tomé el 78 claro. hasta Chacarita. Claro, la línea B hasta Pasteur.
1: Pero para la línea B, perdón, la que sigue por corriente derecho, es la B.
0: Sí, toda corriente,
2: la claro, A es la Avenida de Mayo.
1: Avenida de Mayo.
2: Avenida de Mayo y después Rivadavia. Igual.

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0: Suena de música ligera. La banda de tu vida, la que ya conoces. De la mano de Soda Stereo, por supuesto. 10 minutos nos separan de las 2 de la tarde. Estamos en Código Silvio en Pop 101.5. 10 grados 8, chicos.
1: Sí, un espanto.
0: 10 grados 8. Frío. Mucho frío.
2: El peor invierno del terrible mundo.
0: Se volvió a nublar.
3: Siglo. No la encontré.
0: Tremendo. Tremendo.
2: No quiero decir nada. Viste, porque si no soy yo. Pero este año la verdad que nos la recontrapuso.
0: Igual después te voy a contar algo respecto de esto. Después te cuento.
2: Una historia de confabulaciones.
0: Sí. Sí.
2: Sí, sobre que Estados Unidos, las nubes.
0: No, tremendo. Pero ya estamos en cualquiera, ¿no? Básicamente. 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
1: Gracias.
2: Che, Matute. Tenemos mensajes, a ver.
3: A ver.
4: Hola, chicos, ¿cómo están? Les habla Nico de Caballito.
2: ¿Qué haces, Nico?
4: A mí me pasa que siempre me sentí viejo, siempre. Tengo 45 y me siento, te juro, de 80. Y veo a un conocido, un amigo que tiene 90 y pico, y digo, la verdad es que lo admiro. ¿Cómo hacen para llegar a esa edad? Ayer lo vi a Hugo Varela, que es vecino del barrio, caminando.
2: Sí.
4: Y el tipo corría prácticamente. Es un flaco que tiene 80 años, va a cumplir. 80, Hugo Varela.
2: Gran amigo.
4: Bueno, nada, me pasa eso. Siempre me sentí viejo. Desde ver, volver y bueno, un montón de cosas más. Abrazo grande.
2: De ver, volver. Qué lindo detalle. Ver, volver está bien.
0: Sí. Yo lo puedo volver también a veces cuando está Sandro, por sobre todo.
3: Yo también.
0: Qué lindo.
2: Cuando te pega la Norma, me llama y me avisa que hacen la. Maratón de Sandro los domingos y te ponen la Operación Rosa Rosa, la capitana.
1: Subí que te llevo.
2: Espectacular.
1: A mí me agarra la nostalgia gastronómica. Pongo Arguiñano.
2: Arguiñano que no pasa en Envolver cada tanto. Bueno, y a mí me tocó verme a mí Envolver.
1: Uf.
2: Que es loco.
0: Claro.
2: Porque dieron 0.99 central, la dieron entera. Claro.
3: Porque es de Artear.
2: Claro. Otras cosas, o la papi, cosas que hice y verme 30 años después.
3: A mí me gusta ver el resumen periodístico de 9 Diario.
2: Pero eso no lo dan en Volver.
3: Lo dan en Volver.
0: ¿Sí? Con noticias viejas. 9 Diario.
3: Con noticias viejas. No sé por qué lo ponen.
2: Es raro, porque ellos, todo el material es de Telearte, de Canal 13. Porque Volver es de Clarín.
3: ¿Dónde lo vi?
2: No lo viste ahí.
3: Lo dan
2: ahí
3: una vez por semana.
2: Ahí no lo viste.
3: De este momento. Y durante 60
2: en Bravo,
3: minutos.
2: Bravo puede ser, en Bravo. Pero no en Volver.
3: Te vamos a informar a nivel nacional e internacional. En esto que hemos llamado 9 Diario. Las dos caras de la verdad.
2: La ¿Cómo te gusta locutar? ¿Siempre te gusta jugar al locutor? Sí.
3: No, pero...
2: ¿Pero te hubiese gustado?
3: No. Me resulta cómico, nada más. Okay. Son voces muy respetadas.
2: Sí, de toda la vida.
3: Se hace con respeto, no quiero que nadie se ofenda.
2: No, te dije pero que te gustaba. Que...
3: Sí, me gustaba. Yo sueño, ya es tarde, ¿no? Pero soñaba con ser el animador de Daniel Agostini en Sombras.
2: Eso, te veo muy en ese
0: ¿Por
2: rol.
0: ¿Por qué? No es tarde.
5: Nunca es tarde. Agustín está haciendo show.
2: No hay edad para eso.
0: No, para nada.
3: Tampoco quiero estar en una banqueta atrás del baterista.
2: No, bueno, es mucho eso, pero
3: tampoco
2: hoy
3: está... quiero estar adelante de Agostini, pero ahí.
0: Pues ¿sabes la cantidad de locutores grandes que hay que siguen laburando, que son presentadores y son importantes y demás?
6: Totalmente.
0: Mientras tenga la voz.
2: Próbalo, ahí
1: ¿cómo dice?
0: Dale.
7: Y ahora con las manos bien arriba, a ver cómo dice.

0: nadie que lo pisó.
1: Muy bien.
2: Sí.
1: También
2: sí.
1: puedo ser un presentador de.
3: No, no vamos a pasar toda la tarde jugando a tu juego.
1: Donde te presentaste en lo de Cacho.
3: Ah, que ahí lo hace Néstor Roldán.
1: Me encantó claro. verlo.
3: Terrible cantante de tango, un animal.
0: Es el host animal. De Café La Humedad.
1: Sí, y lo hace bien, ¿eh?
3: Lo hace muy bien. Muy bien. Y aparte es un cantante increíble. Che, más mensajes, que vale. escuchamos uno y.
4: Hola chicos, buenos días. Bueno, tengo 58 años y me siento como. ¿Cómo puedo decir? Como de 30. 30. Como mucho 40 años, porque mira. Yo justo estaba escuchando que estaban pasando música. Bueno, yo soy de salir a bailar a las. Fiesta retro y bueno, quemo la pista, así que ustedes imagínense cuando salgo a bailar, así que era para hacer ese comentario. Bueno, muy buena la radio y muy buena la pregunta, la verdad que los felicito. Un saludo a todo el staff y a Coquito.
3: Gracias. A Coquito. Gracias, mi vida. Bueno, nada, es columna de la Chimi, la trajo la Chimi.
0: Hace mucho no se escuchaba la palabra staff de un oyente y eso habla un poco.
5: Ahí
0: también.
5: Se le cayó el DNI, ¿no? Sí. Un poquito.
1: En las la peluquerías, decía, ¿no? El nombre, digo, Coco City Staff.
3: Es verdad.
6: Claro.
3: Otro.
6: ¿Qué haces, gordito?
3: Calle, Tritri.
6: ¿Todo bien?
3: Bien.
6: Mira, yo tengo 37, pero la verdad que me siento entre los 6 y los 13 años.
3: Bien. Mentalmente.
6: Sobre todo mentalmente.
3: Sí, sí. Ya lo conocí. Yo ya sabía que era él.
0: La oveja, mira.
3: Tenés 7 años mentales.
5: Sí, qué hermoso. También autopercibido, amigo.
3: De un chico al que lo fajaban bastante, lo castigaban bastante.
1: Sí, este sí,
0: Lo mandaban al rincón con la oveja, por eso el trauma.
3: Exactamente. Otro.
7: Buen día, mesa. Poco querido, te escucho siempre del camión. Ahora estoy en casa, recién. Vengo de comprarme un vinito para comer un estofado de guanaco.
5: ¿Qué?
7: Y me siento de 15 años. Me compré un Falcon Futura Sprint.
3: Sí.
7: Y me considero un pibe de 15 años de la felicidad que tengo hoy.
3: ¿Qué la verdad,
7: tengo 46, pero.
5: Qué hermosura, ¿no?
7: Nada.
3: Son todos medio
7: como
3: normal.
7: Que volvés a. Haces cosas hermosas que. Volvés a vivir, a tener 15, 14 años, me siento ahí.
1: Puede ser.
7: Abrazo grande a todos, los quiero mucho.
3: Qué lindo mensaje, amigo.
5: Hermoso, hermoso. No te genera, no te contagia.
3: Nada.
1: Él no tiene el sentimiento por el vehículo, pero por ahí este pibe ve el auto estacionado en su garaje, en la puerta, y va a los 15 años.
3: Olvídate.
1: Sí. Ahí está su abuelo adentro, la abuela gritándole.
3: Sí, esperemos que no esté el abuelo, porque si no la garanta ahí adentro es fuerte, pero.
1: La abuela gritándole al abuelo.
3: Sí. Se
1: ve Celó.
3: Otro.
8: Hola Chimi, gordo pelotota, mesa. Soy Gustavo de Berazategui. Y con respecto a la consigna de Chimi, mi edad de DNI dice 50.
5: Uh-huh.
8: Y después de haberme separado y haber bajado 80 kilos, mi edad física dice 40 y mi edad mental dice 35.
5: Me gusta. Mira,
3: qué muy bien. 80 bien. Kilos, te felicito, amigo.
5: Wow. Hablarme de ganas de vivir, ¿eh?
3: 80 kilos es sacarte
1: otro tipo.
5: Se sacó una vida de encima.
3: Se sacó un pato blando encima. ¿Cuánto pesás vos?
1: Tipo, ciento y pico largos, ¿no?
3: ¿Vos?
1: No me pesé nunca.
3: Te sacaste un Mariano de encima.
1: Ahora, ¿qué debe...? El tipo quedó como un modelo.
3: Te sacaste 80 kilos.
1: El tipo quedó como un modelo.
0: Casi genial. Un coco, ¿puede ser?
1: ¿Qué pensará la mujer?
5: La ex mujer.
1: Cuando lo vea como Tommy Dunster.
5: Claro.
1: Ahí viene Iván de Pineda.
5: Y si lo dejó ella, debe estar anonadada. Imagínate. Sí, claro, mirando.
3: Quizá lo dejó por otras cosas, chicos, no por una cuestión estética.
5: No, pero no dice que lo haya dejado por una cuestión estética, pero es fuerte. Cuando el otro lo dejas y se pone más lindo... Es como...
3: Que normalmente, cuando te separás, la mayoría se pone un poco más lindo porque uno tiene que volver a salir a la cancha, ¿no?
5: Sí, total. Qué ingrato.
1: Pero lleva un proceso.
5: Ponerte lindo cuando te separás y morfarte el... ¿No?
3: Es verdad.
5: El durante, dale, gordo.
3: Claro,
5: si
3: también,
5: banqué,
3: claro. Si yo te estoy bancando,
5: ahora
3: porque...
5: Ahora vas a muscular.
3: Claro.
5: No, yo te hice el pan integral y no me lo comías. Claro. Me decías que era horrible.
3: Y ahora te lo viendo masa madre como un pelotudo.
0: Ahora come semilla de calabaza.
3: Bueno, Chimi, bueno. Te escuchamos un poco. Capaz que lo cortamos y seguimos más a él.
5: Sí,
3: la
5: total.
3: Intro, dice aquel.
5: Hermoso. Esto que escuchamos recién de los oyentes, de esto que se sienten mucho más jóvenes de la edad cronológica, es no es solamente una forma de, bueno, me siento mejor, qué lindo. O sea, no es algo superficial, es realmente profundo. ¿Por qué? Porque sentirnos más jóvenes nos ayuda a proyectarnos positivamente hacia todas las instancias de la vida, ¿no? Entonces generamos una mayor resiliencia, tenemos más ganas, esto que contaba el oyente, ¿no? Me siento de 15, esta motivación, esas ganas que sentís en su discurso. Y eso realmente, o sea, lo aplicamos a todo lo que nos sucede, a los problemas, a las cosas lindas, por supuesto, porque las disfrutamos el doble, a cómo vivimos, cuál es nuestro desarrollo cognitivo. O sea, esto de verdad tiene una implicancia enorme en la forma en la que envejecemos. Entonces todos vamos a envejecer por una cuestión lógica y humana, pero el cómo es la diferencia. Entonces hay estudios que dicen que la mayoría de la gente de más de 25 a 30 años se percibe menor a su edad. Por supuesto, no son todos, ¿no? Pero mayoritariamente después de esa edad tendemos a percibirnos más jóvenes. Así como cuando
3: después
5: somos...
3: Después de 35.
5: De 25 a 30, mayores 25 a 30 en general suelen percibirse más jóvenes.
3: Ok.
5: Ahora, vieron que cuando somos chicos, la clásica, cuando somos chicos queremos ser más grandes, claro. Somos los grandes, etc. Bueno, cuando somos más grandes, no siempre, no todos, pero mayoritariamente tendemos a sentirnos más jóvenes o porque aprendimos, digo, las experiencias de la vida y nos sentimos, como muchas veces decís vos, ¿no? Bueno, a ver, lo hermoso de la adultez es poder disfrutar de un montón de cosas que antes no disfrutaba, porque me hacía la cabeza, porque me hacía demasiados problemas, porque lo que fuere. También pasa desde lo físico, que no siempre va aparejado, por supuesto, con lo emocional. Desde lo físico, si aprendemos a tener buenos hábitos, a cuidarnos y demás, puede que nuestro físico cronológicamente no vaya, digamos, no sea acorde a nuestro DNI, que nos podamos sentir como mucho más jóvenes, esto que decías vos, ¿no? Que de golpe te sentís más viejo, entre sí. comillas, pero físicamente, digo, vos hoy, y vos podés dar fe, podés subir escaleras, no ahogarte tanto, digo, tenés otro desempeño físico diferente al que tenías hace 5 o 6 años, ¿o no?
3: Sí, sí.
5: Bueno, y la edad que tenés es exactamente la misma. Entonces, todo tiene que ver con una cuestión de conciencia y de poder entender que si nos proyectamos, no haciéndonos los jóvenes o vistiéndonos como pendejos, ¿no? O hablando como si fuéramos, no sé, adolescentes cuando en realidad tenemos 50, porque no estamos hablando del papelonazo ese que muchas veces lo vemos. No, sino realmente teniendo ganas, no perdiendo la curiosidad, probando cosas nuevas, ¿no? No automatizándonos en nuestra vida con absolutamente todo. Bueno, todos los días como lo mismo, todos los días o leo y leo sobre lo mismo, miro el mismo tipo de programas. ¿Qué pasaría si desautomatizamos eso y empezamos a traccionar cosas diferentes? Como por ejemplo, bueno, vos, aprender cocina, porque bueno, ahora hay un proyecto nuevo, pero bueno, es aprender algo nuevo.
3: Poner en acción la curiosidad.
5: Exacto, poner en acción la curiosidad y desautomatizar, que es lo que hace que todo nuestro pensamiento, nuestra línea cognitiva, empiece como a aplacarse.
3: A chancharse.
5: A chancharse, exactamente.
3: Perfecto, muy bien presentado el tema. Nosotros preguntamos después. Ustedes ya pueden preguntándole lo que

0: quieran y sigan contestando qué edad tienen. Las respuestas fueron llamativas, ¿eh? Sí. Lindas. 11-28-52-101-5.
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11: Hola queridos y queridas, acá Virta y el tránsito en un flash, ideal para el aire de radio. A esta hora del mediodía el panorama en los principales accesos a la ciudad de Buenos Aires se encuentra fluido y sin demoras de gravedad, ideal para circular. La autopista Buenos Aires-La Plata y el acceso norte avanzan a paso firme en ambos sentidos. Por su parte, la red de subtes y todas las líneas de trenes metropolitanos operan a horario y sin interrupciones bajo sus cronogramas habituales. Así que tengan todos muy buen viaje, vayan con precaución por la calle y sigan escuchando Código Silly, porque este programa y este besito traen suerte.
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0: Your father went to Valhalla.
1: Michael Jackson haciendo Bad.
0: Qué bien me sale la letra, es el que más fácil me sale.
2: Dialéctica que tenés.
0: Señores y señores, nos metemos en el mundo del espectáculo, en todo lo que ha sucedido de la mano de Patricio, el Negrito Blanco.
3: Ay, muchas gracias, querido Coco, muy amable.
0: Por favor. Parte.
3: Bueno, vamos a arrancar como hacemos a diario, con los números de la televisión, si te parece bien, porque hubo encendido anoche, y lo reflejamos aquí, con Pasapalabra, que dejó 9-7, Es mi sueño 8-2, Ahora caigo 5-9. Hubo un cruce televisivo que me gustaría conversarlo. ¿Cómo? En un ratito lo voy a ampliar. ¿Cómo? Pero tiene que ver con el cruce que tuvo Moyano con Bariri, conductor de Telefe Noticias. Realmente fue un mano a mano muy fuerte. Y por supuesto, el que pasaba por ahí se quedaba, porque alguien decía, estamos a un minuto del cachetazo. En algún fragmento de la entrevista.
1: Claro.
3: 10-7 marcó. LAM 3-8, Bendita 3-1. BTV con Beto Casella 2-2. Historias del Corazón la rompió toda, 8 puntos. Muy bien. SQP 3-7. No sé qué te parece.
4: No me gusta cuando está en 3.
1: Me está costando complicado subir igual de 0.
5: Me gusta 4 puntos o 5.
0: Pero no haces normalmente 4, haces 3-7, que para el del canal es en el bueno que estás es un gran número.
4: Perdón, Coco Silly, vos no haces un programa. No me vengas a hablar a mí de cómo hacer un programa de chimento.
0: Estoy cansado de tirarte buena onda y que me respondas mal siempre, Yanni, ¿eh? Estoy cansado.
4: Sabes que yo te quiero, pero no te metas. Es mi programa.
3: Bueno.
4: Yo lo cuido como si fuese un nene. Como mi hijo. Lo cuido. Lo defiendo. Bueno. Por eso me pongo así.
3: Pasó en América, marcó...
4: No puedo creer.
3: Bueno, no me pegues. Pasó en América, marcó 1-8. Sabrina Rojas está dispuesta a un recreo sexual con Chatruc, dijo.
4: Ah,
3: claro, porque... Bueno.

0: Hay buena onda y hay buena onda. Si un día estamos aburridos,
1: está bueno.
0: Dio a entender que sí. Y bienvenidos a ganar, marcó 1-4. Guille, vos te diste recreos con tu ex.
2: Vení a casa.
0: No hay problema ahí.
2: Vemos una peli.
0: Bueno, te relajás, te tomas algo.
1: Qué rico.
0: Bueno, champagne. Vamos a escuchar un poquito a Moyano, si te parece. Ayer en Telefe Noticias, algunos segundos de lo que fue este cruce muy fuerte.
3: Y no voy a contradecir nada de lo que dijo Candela. O sea, más allá de lo que a mí me parece. Okay. A mí me parece que no consumió cocaína. Lo que pasa es que la cocaína queda más relacionada con el poder, la amenaza. No. Candela pasó en todo este proceso. Para muchos medios era víctima y heroína a gato, porque yo no puedo estar con ninguna mujer. Y esto me pasó con todas mis parejas. Y siempre se tiró la sospecha, hasta con mi ex mujer, de que estando conmigo es porque yo le pongo plata o porque es gato. Ahora, cuando no está conmigo más, se hace una señora. Con Candela pasó lo mismo. Candela pasó de víctima, de maltrato, de violencia psicológica, de violencia física, de privación ilegítima de la libertad, a gato. Que quién sabe qué le paga esto, que cómo fue al mundial, que esto, que lo otro, que es una Julieta, es Julieta. Una Julieta y demás. Ahora digo, tienen que ser un poco más, y no, y lo estoy hablando en general y no estoy generalizando y no quiero acá atacar a nadie, pero hay que ser un poco más cuidadoso con esto. Me estás preguntando el consumo. Lo del consumo no es una cuestión que está sujeta a delito. O sea, ser consumidor o ser adicto.
4: Personal, no.
3: Ser adicto. Y todo lo que pasa en la vida privada de las personas, repito el artículo 19 de la Constitución, está reservado a Dios. Ahora, ¿vos querés que yo te conteste? Yo nunca, no consumo. No soy adicto ni nunca tuve problemas de adicción. Porque no era compulsivo, porque me lo prometieron, no. Me lo sugirieron los abogados, que no lo haga.
0: Bueno, un poquito de lo que fue este cruce. En un momento dado, Coco Barili le pregunta cómo hace para vivir, a dónde vive, teniendo en cuenta el piso, lo que sale.
4: Sí.
0: Y se pudrió todo porque no quiso responder. Dijo cómo.
5: Es que es una gran pregunta, pero no para en ese contexto.
0: Claro.
5: Digamos, el pibe lo habrá interpretado así. Digo, yo no voy a ser quien defienda a Moyano, bajo ningún concepto, ni quien lo ataque tampoco. Pero es verdad que muchos periodistas, viste. No digo damos, porque yo no soy periodista, pero dan por sentado que la verdad que ellos tienen es la única verdad. Y este pibe hizo esto y esta piba hizo lo otro. Él, es, como es recontra hábil declarante, pues un pibe muy instruido, está bastante bien lo que está diciendo, sí, digamos.
0: Está en cadena nacional, ¿viste? Hoy lo van a ver hasta
5: y
0: la
5: esta nega, esto, sí. Esto que todo el mundo dice, se negó a hacerse el coso. No solo tiene derecho, sino que en el caso, como no es compulsivo, en el caso que él se niegue, no es porque todo el mundo, que es lo primero que decían todo, si te negás es como la alcoholemia. Quiere decir que... No es como la alcoholemia. En este caso en particular, si vos te negás, no puede ser esa negación usada en tu contra.
0: Mira qué bien.
5: No quiere decir que... Entonces los abogados le dijeron, como tenemos la opción, no lo hagas. Entonces todos los periodistas dicen, ¿y por qué no lo hizo? Él lo tendría que haber hecho, porque con eso ya queda comprobado que nada que ver. Sí, es muy probable. Por supuesto, si él no consumió, lo mejor es que él se haga un test para que salga que él no consumió. Uh-huh. Ahora, si la existencia del test después es un elemento que pueden corromper, que pueden falsificar,
1: manipular
5: para hacerlo mierda, porque hay tanta gente que lo quiere hacer mierda, este muchacho. Capaz que los abogados dijeron, mira, no te lo haga. Si totalmente
1: si no
5: legalmente no nos juega en contra, claro. Y después te lo toca uno y aparece, ¿entendés? Y
1: para,
5: ¿cómo comprobamos además, que no?
1: El hipotético después. Caso que le hubiese
5: suponete,
1: dado.
5: Digo,
1: en el hipotético caso que le hubiese
5: nada es verdad
1: dado,
5: lo que estamos diciendo,
1: No, estamos suponiendo. En el hipotético caso que le hubiese dado positivo. ¿De qué manera todo esto influye?
5: No, porque lo que él dice también es eso. Todo lo que sea de índole privado es solo juzgable ante los ojos de Dios. Así lo dice la Constitución.
1: Exactamente.
5: Salvo que en ese consumo vos le estés proveyendo a alguien, obligando a alguien.
1: No hay manera de probar eso.
5: Sí, hay manera según los testimonios de quién puede llegar a decir, ¿entendés? Qué sé yo, no lo sé, pero la verdad es que es de acción privada. Pero no lo voy a defender a Moyano, me importa tres carajos.
0: No, está bien, está
1: no, pero es cierto que hay mucho que asevera,
5: pero
1: asevera.
5: Y... Claro, con mirada, el tema de que Moyano, todos quieren hacerlo mierda, ¿viste? Yo no sé que hay muchas dudas sobre el pibe, ¿por qué? ¿De dónde saca la guita? Y yo, ¿qué le gusta a la famosa? Que no, pero digo, nada de eso es delito. No. Nada de eso, es que le guste salir con chicas conocidas. Que le guste, viste, uno puede hacer un juicio personal sobre eso. Ahora, ¿qué delito está cometiendo el pibe? Y es verdad lo que él dice, mientras están conmigo, son toda bancada, mantenida, que toque el otro. Se separan de mí, sí, son señoras, y empiezan porque me empiezan a pegar a mí.
1: Claro.
5: Y la
1: porque declaración... la ex mujer, de hecho, sale con la hija de con el hijo, no, de Simeone.
0: Tienen una familia.
1: En familia con el hijo de Simeone.
2: Ok. Me había perdido eso.
5: Él también, yo creo que es eso, pero es solo una opinión. Él también busca, viste, cuando está la happy voladora, hay dos posibilidades. Claro. O te corres a dos cuadras o abrís la boca. Si vos también abrís la boca, es muy probable que en un momento te apoyen los huevitos en los ojos, ¿no? Entonces, viste, habiendo tantas chicas, habiendo tanta, hay necesidad de que todas sean de exposición, que todas sean medio famosas, que
1: este
5: todas sean
1: influencers. Este chico igual tenía un perfil bajo, Coco, ¿eh?
5: Pero era una influencer, pero tenía muchos seguidores.
2: Esta no es la que salió con
1: Elegante
2: también.
1: Sí. Claro, pero salió, me parece, bueno, que tuvo ahí no un... Yo
5: pero
1: no sabía que había salido con Elegante.
5: Que no salieron con Elegante. Habiendo tantas chicas que tienen un Instagram con 3.000 seguidores,
1: sí,
5: ¿por qué todas tienen un perfil de alto a muy alto? Pero no, esto no es un delito, no, es un comentario que hacemos entre nosotros, que yo, si fuera su amigo, le diría, flaco, en vez de salir a caer con todo lo que te están pegando y persiguiendo,
1: pero hoy igual tener
5: anda a bailar al bosque, no sé si estará abierto todavía en Quilme, Exilan ya cerró. No sé, andate un boliche que vas a conocer una piba de barrio, tan linda como cualquiera de las que vos conocés, que tenga 20 seguidores.
1: Hoy... Pero lo que pasa es que hoy es muy normal también tener esa cantidad de seguidores. No, la que, no
5: estás entendiendo lo que quiero decir. Yo estoy diciendo,
1: vos estás diciendo que la chica tiene un perfil alto. Creo que no tiene un perfil alto la
5: para
1: chica.
5: Para mí, si saliste con Elegante, si normalmente estás
0: todo en el mundial.
5: Estuviste en el. Bueno, ir al mundial no tiene nada que
0: ver. No, pero con fotos si en grandes lugares.
5: Si saliste con Elegante, si exponés muy fuerte lo corporal, si tenés unos cuantos seguidores, tenés un perfil. No tiene el perfil alto de Pampita, cuando él salía con Pampita, creo, no sé cuál fue Nicole. La más famosa, con Nicole. No será Nicole, pero digo, no te cuesta nada. Si te podés, si te enamorás, andate a bailar a Herley, ¿entendés? Y vas a encontrar chicas divinas, qué sé yo, que tienen 22 seguidores entre los amigos y la familia, lo tienen en privado.
2: Evidentemente no le gusta ese tipo de perfil.
5: Por eso digo, pero es solo una crítica, no es un delito que al pibe le guste.
1: Pero
5: eso.
1: El chabón tiene un perfil re bajo, Coco. Digo, si no pasaba esto. Si no pasaba esto, nadie sabía ni que salía con la piba. Nadie sabía nada de esa relación ni de esa piba.
5: Pero bueno, cuando la ex-mujer fue a bailar y a él le agarró el ataque y se separó en el medio del programa más visto de la Argentina, se manejó como el culo. Digo, espera, no te gusta que ella vaya a bailar, se lo hubiese dicho antes, ya está bailando, espera que termine y te separa, porque
1: sí,
5: sos público,
1: sí,
5: y porque
1: rarísimo.
5: Sos portador de un apellido, eso no lo podés negar, sos un moyano.
1: Claro.
5: Y eso los moyanos saben que lo cargan. Entonces es un pibe piola, viste, voy a decir, tampoco te hagas tanto el boludo con eso. Ahora, sí, con todo lo demás, yo la verdad le doy bastante la razón, y están todos indignados, hoy lo destrozaron, y cada uno de los periodistas, la verdad, no le hizo RPC. Tomaron faropa. Los dos tomaron faropa. Pero coche, ¿de dónde lo saca, chabón? ¿Viste? ¿Por qué tenés la certeza tan absoluta? Si nadie sabe tres carajos.
0: Nadie sabe tres carajos.
5: Ni el juez debe saber, ni el fiscal estar averiguando.
0: Sí. Todavía.
5: Le garpa para que, para salvarlo, para blanquear. ¡Ey, paren!
1: Sí. La cantidad de cosas que supuestamente le pagó.
5: Para yo vuelvo a decir.
0: Hasta un auto al padre.
5: No dicen. Quiero entrar ahí en esa porque
1: claro.
5: Si no, ahora van a decir. ¡A Coco lo manca Moyano!
0: No.
1: ¡Seguro!
5: No me dio ni dos alfajores, ni se los aceptaría, ni Moyano padre, ni Moyano hijo, ni Moyano hermano. Estoy comentando lo que vi en la tele.
4: Nosotros no tenemos nada que ver, compañero.
5: ¿A Coco solo lo dejamos salir al aire acá?
4: Yo te di una campera. Y...
5: Es verdad, me regalaron, pero no vos.
4: No.
1: ¡Con
4: no.
1: razón! ¡Fue por la campera!
5: Pero... Campera que vos también tenés, no te hagas la boluda.
1: Ahora entiendo.
5: Llévate esto. Te estoy dando una oportunidad de llevarte a ustedes.